0: Welcome.
1: 随着这首歌，我们好像就来到了委内瑞拉，身未动，心已远。对，我们先来认识一下这位来自委内瑞拉的朋友，好不好？
2: Un gran saludo para todos. Mi nombre es María Ángel y soy venezolana.
1: 刚才这首歌曲名字就叫委内瑞拉。是。这首歌它唱的是什么？描述的是一个什么样的场景呢？Esta
2: es una canción hermosísima, muy famosa en el mundo. Esta canción habla de las bellezas de mi país, del río, del agua, sí, de las playas, de las flores.De las bellezas de mi país, de las mujeres hermosas. Y al final de la canción dice: Si un día tengo que naufragar, quiero morir en Venezuela.
1: 歌曲不仅描绘了委内瑞拉的美景，同时也把对国家的这种热爱表达得淋漓尽致。对。那么您来中国几年了？Dos
2: años. Vine de visita a China. Me gusta China. Vine a visitar. Sí, I like China.It's beautiful.
1: Thank you. 您会唱中文歌曲吗
2: ？Sí, algunas he hecho algunas versiones con letra en español.
1: 那肯定是另外一番味道。哦，这首。
2: In Spanish.